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0: 7:08.
1: Son las 7 de la noche con 8 minutos. ¿Cómo están, amigos? Buenas noches. Bienvenidos a compartir la programación de Recordando Juntos. El día de hoy, lunes 10 de agosto, ¿eh? Estamos en un 96.1 aquí, Estéreo Rela Grande, desde Lambayeque. Y en un 96.5, Radio San Nicolás, ¿para qué más? Ale te acompaña hasta las 8:30 de la noche, compartiendo lo mejor de la música del ayer. Un saludo para Lupita Yoplaj Vela, gracias por estar en la sintonía. Y también para María Carolina Timana Cerrato de Odar, desde Olmos, la capital del Limón, escuchando el programa. Gracias por la sintonía. Continuamos recordando en el programa.

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0: 7:35.
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1: Bueno, como una chica y un muchacho está dentro de ese grupo de primeras canciones mías, como Adiós Chico de mi barrio, que pintan escenas de la vida de los adolescentes. En este caso, yo cuento la historia de esa pareja y todas las cosas que van haciendo, y realmente el video es muy simpático, ya lo van a ver y espero que lo disfruten.

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son las 9 de la noche con 47 minutos. Estamos presentando Sentimientos, ¿ah? Por Radio Estero, que era grande, desde Lambeque, y Radio San Nicolás, ¿para qué más? Desde Rodríguez de Mendoza. Seguimos con la música hasta las 10 de la noche, seguimos compartiendo los grandes éxitos.

0: 7 y 50 minutos.
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9:56 de la noche. Saludos especiales, ¿eh?, para mi querida Elizabeth Torres, está en la sintonía del programa. Y para Leo Meléndez Sánchez, también desde Lima, gracias por la sintonía. Gracias por compartir lo mejor de la música romántica. Bienvenidos hasta aquí, la Grata Compañía de Ali. Nos encontramos mañana a partir de las 6 de la mañana con los Retropicales de Oro. Y 7-8 nostalgias. Una feliz noche para todos. Ali te dice gracias, permiso, será hasta el día de mañana.

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aplauso fuertísimo para esta chica de Alma ahí, de Nueva Generación. Estamos llegando directamente desde el Mall del Sur a nivel nacional a través de...

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1: Y ella concibió por obra del Espíritu Santo.
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0: aquí la esclava del Señor.
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Con 16 minutos, ¿cómo están, amigos? Buenos días, bienvenidos a compartir la formación de los de Tropicales de Oro. El día de hoy, martes 11 de agosto, ¿eh? Estamos en vivo y en directo desde Tampayeque a través de los 96.1 Estéreo Gela Grande y Radio San Nicolás, ¿para qué más? En la 96.5 desde Rodríguez Mendoza. Ali te acompaña hasta las 7 en punto de la mañana, compartiendo la buena música, por supuesto, y a través de los de Tropicales de Oro. Continuamos con la música.

0: y 24 minutos.
1: Estamos presentando los Retropicales de Oro, ¿eh? Por Estéreo Gela Grande y Radio San Nicolás. ¿Para qué más? Se dio hoy martes 11 de agosto, ¿eh? Un saludo en Lima para mi querido amigo Don Edgar Zúñiga Black, disfrutando la buena música, por supuesto, a través de los Retropicales de Oro. Y también, por supuesto, en Chorrillos también un saludo cordial para mi hermana Jovita Grandes Vargas, como todos los días, escuchando ya la programación de los Retropicales de Oro. Un bonito martes para ustedes. Seguimos con la música. Aquí están los corraleros del Majagual desde Colombia con este tema.

son las 6 de la mañana con 31 minutos. Estamos en la segunda media hora de los Retropicales de Oro. El día de hoy, martes 11 de agosto. Gracias por la sintonía. Un abrazo musical. Somos Estéreo G, la Grande de Lambayeque y Radio San Nicolás. ¿Para qué más? Bien, vamos a continuar con la música. Sin más preámbulos, aquí está la orquesta de Flaco Feirola, la voz de Charito Alonso con este tema.

0: y 40 minutos.
1: Son las 6 de la mañana con 40 minutos a través del programa Los Retropicales de Oro, ¿eh? Un saludo aquí en Lambayeque para mi querido amigo y vecino, ¿eh? Mi querido Simón Faustino Bustoyo Carvajal en la sintonía del programa. Y también un saludo cordial para nuestro ingeniero de sonidos, el Chinito Vances, ¿eh? Atento a nuestra programación, de repente cualquier fallo en esta transmisión en vivo. Está atento, mi querido Chino Vances, ¿eh? Gracias por la sintonía, un excelente martes para ustedes. Seguimos con los Retropicales de Oro. Aquí está la orquesta Tempestad desde Chachapoyas, ¿eh? Con este tema El Bandido que nos solicitó mi querido Simón Faustino, ¿eh? Aquí está.

0: Alonso.
1: ¿Qué?
0: Alonso. No te lo comas, niño, el micrófono no es para comérselo, no. Es para hablar.
1: Sí, así es.
0: ¿Cómo es tu apellido?
1: El Güero Menso.
0: Apúrate que no te oigo.
1: ¿Y eso por qué?
0: Alonso. ¿Es verdad?
1: Sí.
0: ¿Es verdad?
1: Sí, sí.
0: ¿Que te vas a casar?
1: Sí, claro, claro.
0: ¿Dónde está el novio? Quiero conocerlo.
2: No, sí, no.
0: Alonso.

0: 46 minutos.
1: 6:46 de la mañana. Un saludo también en Torino, Italia, mi querida paisana y vecina, Genito Arce. Gracias por la sintonía, mi querida Gen. Un abrazo para ti, un excelente martes. Gracias por estar en la sintonía de los Retropicales. Recordamos con Pintura Roja la voz de la princesita Lily y este tema.

0: 6 minutos.
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amigos, te damos ya la bienvenida a nuestro programa Nostalgias. El día de hoy, martes 11 de agosto, gracias por la sintonía. Somos Estéreo G, la grande, desde la América 96.1 y Rodríguez de Mendoza a través de Radio San Nicolás en 96.5. Ale te sigue acompañando hasta las 8 de la mañana. Ahí está la cambiando el ritmo de música, compartiendo por supuesto los éxitos a través de Nostalgia. Vamos a iniciar nuestro programa con este excelente tema de esta gran paisana, desde Rodríguez de Mendoza, Alma Guayacha, con este tema.

0: 7:12.
1: Y amigos, estamos presentando Nostalgias, ¿eh?, por Radio Estéreo Gira Grande y Radio San Nicolás. ¿Para qué más? Ale te acompaña hasta las 8 de la mañana con lo mejor de la música a través de Nostalgias. Un saludo en Olmos, ¿eh?, la capital del limón, para mi querida María Carolina Timana Cerato Ibarra. Como todos los días están escuchando la programación de Nostalgias, un abrazo para ti, un excelente martes. Un abrazo para Luchito Oda, también allá en Olmos, ¿eh?, la capital del limón. Bien, a pocos días de celebrar ya la fiesta de nuestra patrona Santa Rosa de Lima, patrona del ex Guardia Civil del Perú, ahora de la Policía Nacional, aquí está el Cholo Luis Abanto Morales recordando
2: Chola este tema. Sabida, quiere con municipal, ¿no?

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1: 7:15.
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0: 7:19.
1: Son las 7:19. Un saludo cordial también allá en Rodríguez de Mendoza, en Mariscal Benavides, para mi querida amiga Esther Victoria Morales Velázquez. También está en la sintonía del programa Nostalgias el de hoy, martes 11 de agosto. Gracias por la sintonía, mi querida Esther Victoria. Un abrazo para mi querido primo Rolando, García Vargas, también compartiendo la buena música. Seguimos entonces con tu programa Nostalgias.

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0: 7:33.
1: 7:33. Estamos ingresando a la segunda media hora del programa Nostalgias por Estéreo Gela Grande y Radio San Nicolás. ¿Para qué más? Esperando que le esté gustando la música que probamos. Seguimos entonces llevando la alegría hasta las 8 de la mañana. Por supuesto, con lo mejor de la música, lo mejor de nuestro archivo musical del recuerdo. La hora exacta es 7:34 ya de la mañana. Seguimos entonces con Nostalgias.
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0: 7:50.
1: 7:50, estamos presentando Nostalgias, ¿no? Por Radio Estéreo Gela Grande desde Almaguer, Radio San Nicolás, ¿para qué más? Desde Rodríguez de Mendoza. Un saludo para el doctor JJ Grande, también disfrutando la buena música allá en Rodríguez de Mendoza, nuestro paraíso escondido. Hay unas cortas vacaciones. Aprovecho, mi querido doctor JJ Grandes, ¿ah? Y aquí en Almaguer, para mi querido Mijailo Rodrigo Mesta Delgado, ¿ah? Recuerden que a partir de las 8:30 viene Estéreo G Noticias con lo último del acontecer local, nacional e internacional, ¿no? También con nuestro querido maestro, ¿no? Don Reinelio Ramos Moya, junto a la dupla de oro, ¿no? Junto a Mijailo Maestro. Felicidades, ¿no? Vamos a seguir con la música aquí en el programa.

0: 7:55.
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0: 7:58.
1: Un hermoso recuerdo, por este tema de la selva, pero Ana, con esta ocasión, Corazón de la Selva y Por una Copita. Bien, amigos, vamos a comenzar la edición de Nostalgias el día de hoy, martes 11 de agosto. Un saludo cordial antes a mi querida paisana, Felicita Loja Tafur, desde Lima, escuchando la programación de también de Nostalgias. Un abrazo para ti, un excelente martes. Yo me despido de ustedes hasta las 7 de la noche, en que estaremos presentando Recordando Juntos. Recuerden que a las 8:30 viene Estéreo G Noticias con lo último del acontecer local, nacional e internacional, con Mijailo Mesta Delgado y don Reinelio Ramos Moya. Así es. Un excelente martes. Nos vamos con este tema de Mega Fiesta. Gracias por la sintonía.

grande, soltera. No digan que son solteras. Si suben aquí arriba le van a dar su nalgadita. Después no digan. ¿Cuáles son las solteras?

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0: y 34 minutos.
1: Buen día. Estéreo G La Grande, y por supuesto en uno de los programas más sintonizados, como es Estéreo Noticias. 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Iniciamos esta mañana, pues, solidarizándonos con nuestros hermanos de Colombia. A ver, mi querido Lipio. Lamentable, muy tristes noticias. Ayer revisaba las redes, revisaba los noticieros, y tenemos ya más de 130 fallecidos en esta triste, pero triste noticia, como es lo que es nuestros hermanos de Colombia, hombre. Un abrazo, un saludo. Ayer les comentaba que tengo un hijo en Colombia, es Carlitos Alonso. Él está en Tunja. En Tunja es una parte de la sierra de Bogotá, pero gracias a Dios, donde él estudia, está siguiendo una licenciatura para perfeccionarse en lo que es el tema del derecho. Lamentable, de verdad, lamentable, para poder tener todo este tipo de situaciones, ¿no? Nuestra solidaridad en nombre del programa, como es Estéreo Noticias, a todos nuestros hermanos y hermanas colombianas que el día de ayer, pues, han tenido este trágico terremoto de 7.6 grados Fahrenheit. O sea, bastante fuerte el terremoto, bastante fuerte, y nuestra solidaridad en nombre de Alipio Grandes Vargas, gerente general de nuestra casa radial, en nombre de nuestro jefe de prensa, don Reineiro Ramos Moya, y por supuesto este humilde servidor, como es Mijail Gómez. Estamos en todas nuestras multiplataformas, estamos en TikTok, estamos en Facebook, reconócenos como Alipio Grandes Vargas, ¿ah? Para que pueda Estéreo G, Alipio Grandes Vargas, para que puedan escuchar el programa. Ya tenemos en el programa la visita de nuestro jefe de prensa, don Reineiro Ramos Mayos, que ya es un Reineiro Ramos Moya. Caramba, ya hasta que se me traba la lengua, Dios mío, ¿qué pasará?
2: De repente usted ha comido pescado chino, ¿eh?
1: De repente, ¿no? Parece que no se le escucha al maestro. A ver, vamos a verificar.
2: De repente acabé de pescado chino.
1: Bueno.
2: Mira, hay una cosa que estamos viendo en estos momentos. La forma como han subido los...
3: Antes que todo, un saludo para toda la región, para todo el Perú y para el mundo. Una noticia un poco preocupante, en el sentido de que tres movimientos telúricos remecieron el día de hoy Piura, en Sechura. Uno a las 3 de la mañana, otro a las 3 y 2 minutos de la mañana, y el otro a las 3 y 19 minutos de la mañana. El primero de

0: ceviche de caballa, maestro.
1: Así es, maestro.
0: Ceviche de caballa. No, usted dijo, ¿por qué decía? Porque en Piura se come la mejor caballa del Perú. No sé si será otro mar o será cosa diferente, mejor alimentación, pero en Sechura se comía la mejor caballa. Caballa sechurana, maestro. ¿Sabe cuánto cuesta el kilo de caballa en Sullana, en Sechura?
1: Dios mío, diga, asústame.
0: 38 soles el kilo. ¿Ah? Y siendo de ahí, ¿ah? Imagínese usted.
1: Imagínese.
0: Ahora, dicen que ahora en Sechura están comiendo la caballa china, que está más barata, está a 22 soles. O sea, el chino llega y pesca en Sechura, como traen los barcos, fábricas, ahí lo procesan, y lo que sobra se lo venden al mismo sechurano, ya como caballa importada. 22 soles el kilo. O sea, que usted va a Sechura, se compra una caballa y tiene que mirarle los ojitos a la caballa, a ver si es china. Dice, a ver, ríete, mete tus ojitos, si eres china, te compro como caballa de China. Imagínense hasta el extremo que hemos llegado en el Perú. Comiendo nuestros mismos productos a más precio de importados. Así es. Usted va aquí al mercado, la caballa está que le cuesta 18 y hasta 20 soles el kilo.
1: Pues sí, es una gran realidad, maestro, ¿no? Una caballita que antes, cuando tú comprabas ciertas otras calidades de pescado,
0: ¿y que
1: te regalaban tu caballita?
0: Y que en forma despectiva, ¿qué vas a comer? Caballa todavía.
1: Caballa, ¿no? No saben, pero ¿qué es la caballa? Es el omega y
0: ahora
1: todo.
0: Ahora es un artículo de lujo.
1: Así es, maestro.
0: Ay,
1: así es,
0: bárbaro, así es, maestro. ¿Verdad?
1: Así es, maestro.
0: Mire, y otro dato que tenemos es que en el Perú, en el lugar en donde se produce el petróleo, en donde sacan el petróleo, en los mismos lugares, en donde sacan el gas, procesan el gas, te lo llevan el gas, consumen ellos el gas más caro. Consumen el gas más caro. ¿Por qué? Porque si usted mete pluma, el balón de gas en Iquitos está a 80 soles.
1: Dios mío.
0: El galón de gasolina, 32 y 35 soles.
1: Álvaro. Dios mío.
0: En el mismo lugar, en mi Iquito, que es donde debe estar más barato.
1: Es como el gas también en Camisea, en toda esa parte también,
0: es uno de los gases
1: más caros, ¿no?
0: Es caro. Entonces, eso es lo contraproducente. ¿Por qué en el lugar en donde se producen las cosas es más caro? Imagínate, esto que te pongo el ejemplo de Sechura con el pescado, la caballa, que debe ser la cuestión popular, que se biche caballa todavía, ¿no? 35 soles el kilo. Y a donde se produce el gas.
1: El gas.
0: 80 soles de balón de gas.
1: Dios mío.
0: Imagínese. Ese es lo contraproducente que tenemos. Y donde se produce la delincuencia, que es en Sullana, es en Trujillo, hay más delincuentes, pues. O sea, nadie controla esa situación, maestro.
1: Mira, tenemos ya casi, a ver, estamos en el día 11 de agosto, 28, 29, 30, 4, tenemos 15 días del nuevo gobierno. Y, maestro R, ¿usted ve orden? ¿Usted ve...?
0: Mira, la cuestión acá no es cuestión de orden. Un ejemplo.
1: Fue la campaña de...
0: Mira, espérese. Ahora todo es cuestión de quejas. Todo el mundo se queja. El gobierno anterior. Imagínense cómo me ha dejado el gobierno anterior.
1: Pero sí ha sido co-gobierno.
0: 19 años co-gobernando el
1: Perú. Co-gobernando.
0: 19 años, ¿ah? 19 años. Fuera de los 10 años de su padre, 29 años. Ahora, el ministro de Salud ha llegado y ha dicho, imagínense cómo me han dejado el Ministerio de Salud, el 22% de ambulancias a nivel nacional no sirven. El 28% de instrumental quirúrgico
1: no sirve.
0: No sirven. Y no hay plata. O sea, Acuña ha hecho con ese ministerio lo que le ha dado en su regalada gana, porque han sido los acuñistas los que han estado tras el Ministerio de Trabajo y el Ministerio de Salud.
1: Es que, maestro R, se repartían los ministerios,
0: pero Acuña nunca dejó el Ministerio de Salud.
1: No, nunca definitivamente lo dejó. Nunca tenía, lo dejó. Creo, hay uno que estuvo postulando para senador.
0: Mira, nunca lo dejó porque ellos se adueñaron. Imagínate, tú sabes que el salud no depende del Ministerio de Salud. El salud depende del Ministerio de Trabajo.
1: Claro, por los descuentos que se le hacen a los trabajadores.
0: Pero eso, el que menos dice, no, el salud depende. No. Ojo, hay que hacer una acotación. El salud, o sea, el seguro, no depende de la rama de Ministerio de Salud, sino del Ministerio de Trabajo, y también lo dominaban los acuyas.
1: Dios mío.
0: Y ahora viene un ministro y se queja. Imagínense cómo me han dejado el Ministerio de Salud, pero si ustedes mismos han estado en el gobierno.
1: Uy, pero sigo revisando las redes, maestro R, todo el mundo, pero déjenla gobernar, recién tiene dos días. Pero sigue, viene de ser con gobierno. Claro, sí. Ministro que no le gustaba, simplemente lo votó a este gran ministro que tuvo, mira,
0: mira, ahora.
1: Jaime Saavedra.
0: Ah, sí, mira, y así como era un montón. No me gusta esto, y listo, lo baloteaba. Ahora tú sabes que ellos no pueden, en estos momentos, la Cámara de Diputados ni la Cámara de Senadores pueden censurar a los ministros. Ni tampoco pueden decir no hay voto de confianza, porque se ha perdido el voto de confianza. Anteriormente, dos votos de confianza que no eran positivos, para afuera.
1: Afuera.
0: Cambiabas. Y afuera Congreso. Ahora no. Ellos dejaron de lado eso. Para que aprueben una moción de confianza, tiene que ser aprobada por la Junta Directiva del Congreso de la Cámara de Diputados. Y si no... Y nunca lo van a hacer. ¿Ves? No hay plata, no hay plata, no hay plata. En el Perú dice, no hay plata. ¿Por qué? La señora Fujimori dijo que iban a aumentar el sueldo mínimo a 1.300 soles.
1: Pero por partes.
0: Pero ahora ya han salido a decir que no hay plata. No hay plata. Y por lo tanto, este año, en octubre, le van a reconocer 100 soles. Y si es que hay plata, el próximo año le van a reconocer los 70 soles.
1: Pero para los 1.830 y tantos trabajadores que tiene el Congreso, si hay un bono de 11.000 soles.
0: Ahí es diferente.
1: Para ellos, si hay un sueldo completito, fíjate, cuando es Navidad, fiesta patria, escolaridad.
0: La congresista, se llama la diputada el día de hoy, la senadora el día de hoy, la señora Juárez, ha salido a decir que en el Perú se ha hecho un despilfarro económico.
1: Empezamos por ello.
0: Oye, qué sinvergüenza. Durante el gobierno que ha pasado, durante estos 5 años que han pasado, no había ministerio el MEF, el Ministerio de Economía y Finanzas, no había. Solamente el Ministerio de Economía y Finanzas era un ente que se dedicaba a firmar los cheques solamente.
1: Y el Congreso daba las órdenes.
0: El Congreso era el que aprobaba todos los bonos, aumentos, descuentos, bonos, todo lo aprobaba el Congreso, porque ellos tenían capacidad de hacer esa situación, aprobado por el Tribunal Constitucional. Ahora, cambio de gobierno, el Tribunal Constitucional, como ya está la China en el poder, dice, la Cámara de Diputados no tiene capacidad de gasto. Todo se lo pasamos al Ministerio de Economía y Finanzas.
1: Esto es un engaña muchacho, maestro Reineiro, donde definitivamente pues hay mucha gente que todavía piensa y cree, ¿no?
0: No, la juventud.
1: En que este es un nuevo gobierno, cuando todos sabemos de que esto ha sido un cogobierno, ministro que no sabía, lo censuraban, presidente que no hacía las cosas que quería la señora, pues simple y sencillamente para afuera, ¿no?
0: Sí, sí, sí.
1: Vacancia, sí, sí. Y todo lo demás, ¿no? Entonces, esta es la forma como se ha gobernado durante los últimos 30 años, definitivamente. Entonces, esto es preocupante, y esto es preocupante porque, particularmente, como dicen las redes sociales, hay que dejarla gobernar, bueno, pues, pero no vemos realmente orden. Hace poquito nomás han baleado ayer ha sido, creo que un concierto en Sechura, no sé, recuerdo dónde ha sido, que han baleado nuevamente Armonía 10, ¿no? Han tenido que clausurar el evento artístico. Ahora los muchachos suben a cantar con miedo y con chalecos antibalas. Entonces, ¿dónde está el orden? ¿Dónde está el orden, maestro R, que realmente nos han venido ofreciendo y que ha sido pues el caballito de batalla, ¿no? Del fujimorismo, y que de una u otra manera muchos ingenuos pues han caído en esta trampa, se podría decir.
0: Mira, ¿no? Mira, Mijailo, mientras en el Perú no tengamos la profesionalización del derecho y del deber, no tenemos nada. Mira, ¿qué tenemos en estos momentos? Jueces y fiscales que estudiaron para fiscales, estudiaron para ser jueces, ¿no? Simplemente tienen su cartón de abogado. Vino Posama, vamos a buscar jueces nuevos en el Perú. Postulantes, título de abogado y una maestría y punto, se acabó. Ya. ¿Pero estudiaste para ser fiscal, para ser juez? No. No importa. postulan. Te consigues un gancho y ya eres juez, ya eres fiscal.
1: Ya te conseguiste la tarjetita nomás del partido. Ahora,
0: ¿pero estudiaste para ello? El día que esto se profesionalice, que los jueces y los fiscales sean de profesión jueces, así como hay para los embajadores. Los embajadores, no cualquier abogado no es embajador, claro, es una carrera. Claro. Es una carrera. Imagínate, si para ser ellos representantes del extranjero es una carrera, y para que administren justicia en el Perú, que son los administradores de justicia.
1: Y son varios, porque tienen que llevar inclusive hasta cursos de diplomacia.
0: Todo, ética, todo. Ahora, mira, así como se acostumbra, si tú te vas a un banco, el gerente de un banco es gerente bancario. No cualquier administrador, no cualquiera que haya terminado administración de empresas es gerente de un banco. No. Se estudia para ser gerente bancario. Si se estudia para ello, ¿por qué no vas a estudiar para ser juez y fiscal? Mira, lo que estamos viendo en este momento con la Policía Nacional es un escándalo. Te piden tu DNI. Ya, enseñas tu DNI. No, aparte de eso, usaba su celular. ¿Y para qué quieres mi celular? Para revisarlo, de repente, ¿tiene usted alguna llamada de los extorsionados? No fíjate.
1: Es que ahora el Estado les ha dado tantas...
0: Rospigliosis, sobre todo, no, a través de su ley, les ha dado muchas facultades.
1: Una persona que le ha hecho mucho daño al país, es un vendepatria y...
0: Ahora, mira, viene uno, lo primero, bájeme la voz. No me le fuerte, bájeme la voz. Tú tienes que bajarle la voz. Si no, le doy una cachetada, listo, y punto. Ya tienes que... Llevas a la comida. ¿Y por qué me llevas? No sé, pero te llevo. Imagínese. No sé, pero te llevo. Arranca, arranca. ¿Ah? Entonces, llegas tú y no sabes ni siquiera de lo que estás haciendo. Esta es una situación que estamos viviendo actualmente. Por ello es que nosotros lo que quisiéramos es la profesionalización de toda esta situación. El día que se profesionalice todo esto, Mijailo, ese día se acaba todo lo que es corrupción.
1: Bueno, y si esto se... Vamos a suponer, vamos a imaginarnos, vamos a alucinar de que esto realmente sucede. Vamos a encontrar, pero así como Patricia Benavides, que se iban de los Acuña, y los Acuña le sacaban las maestrías, los doctorados, las licenciaturas y todo. Bueno, pero sin embargo no encontramos las tesis, no están en la SUNEDU. Por eso que se han traído abajo la SUNEDU.
0: Mira,
1: por eso que el Perú académicamente está cada día peor, mi querido Reinero.
0: Claro, así es.
1: O sea, la misión es que al peruano tienes que hacerlo más bruto, más ignorante, porque de esa forma pues puedes dominar, puedes cambiarle el chi, como decimos nosotros, y lógicamente vamos a vivir lo que estamos viviendo.
0: Pues. Mira, ¿a quién le conviene la pobreza? ¿A quién le conviene la falta de educación? ¿A quién le conviene en estos momentos el hambre del pueblo? ¿Ah? Al político, al gobierno.
1: Pero es el político el primero que se va al cerro, el primero que se va al comedor popular, mira, el primero que se sube y que te dice, ahí no comen alfalfa, ¿no?
0: Mira, ahí lo primero que te van a decir, señores, yo te voy a sacar de la pobreza. Como llegaba ese político que llegaba a ese pueblo y le decían, un miembro del gobierno que era de su misma especie política, ¿sabe qué? Acá lo que necesitamos es un buen hospital. Espérate, ahorita soluciono el problema. Agarraba, cogía su teléfono, los engañaba, pa. Ya, mañana van a venir acá, de todas maneras, listo, ya. ¿Qué más quieres? Quiero buenas carreteras, porque mire, usted, sí, ahí está mi teléfono, ya. Hubo un cojón que le pidió y le dijo, ¿y usted qué quiere? Que nos instale pues la línea telefónica acá, porque no tenemos teléfono.
1: Entonces, o sea, sea pura ñanga, ¿no?
0: Pura ñanga. Entonces, eso es lo que pasa acá en el Perú, desgraciadamente. Es por eso que no quieren que tú tengas ni siquiera quinto año de secundaria. Imagínate. Es por eso que en estos momentos ponen una universidad en Olmos. Y para que la universidad tenga infraestructura, tenga buenos profesionales, tenga buenos laboratorios, le dan 1,5 millones de soles para todo un año. Imagínate, qué desgraciado.
1: Imagínense, Dios mío.
0: La calidad de profesionales que
1: hablan. Nuestro dinero, hoy a las 9 de la mañana vamos a estar conectados con el doctor Percy Pantaburga, un gran abogado lambayecano, sí, especialista en derecho procesal penal. Aquí vamos a hacerle una serie de consultas, todo lo que, cómo ve el tema político. Una persona que particularmente tengo un gran respeto para él. Y un saludo pues para toda la gente del estudio jurídico de Percy Pantaburga. 8:52 estamos en Estéreo G La Grande. Y por supuesto de la mano con el maestro Reineiro Ramos Moya, gerente, jefe de prensa. y este humilde servidor, este comunicador, Mijailo Mesta, que cualquier llamada, cualquier consulta, cualquier duda, cualquier queja, ¿no? Cualquier denuncia que ustedes quieran hacer, anoten nuestros números 94-20-28-986. Repetimos, 94-20-28-986, maestro Reineiro.
0: 94-74-78-668 es la otra línea también a la que ustedes pueden marcar.
1: Claro que sí, nosotros lógicamente con el debido respeto que se merecen, caso contrario pues tendremos que cortar la llamada.
0: Hablen con cosas fundamental. Mira, hay una cosa que nos preocupa muchísimo, que es los mismos señores ministros quieren hacer un enfrentamiento con la iglesia, y eso me parece a mí preocupante. El ministro Mauricio Arnillas, que es el ministro de Vivienda, el que tiene que ver en estos momentos, ha dicho que el monseñor y el obispo de Lima, Carlos Castillo, el día que hubo el TDU, le dijo bien claro que había que preocuparse por los caídos en las luchas que han habido anteriormente y que han sido matados por los balazos de algunos militares, y le dijo que había que hacer una reconciliación con él. Bueno, habló sobre esa situación. Este ministro ha dicho que el arzobispo Carlos Castillo es como Abimael Guzmán.
1: Ya lo terruqueó.
0: Es como se llama Abimael Guzmán y Salas Arenas, porque él es un adoctrinador que estaría metido en conspiraciones contra la libertad de nuestro país.
1: Ya lo quieren también tumbar. Oye, al cura.
0: Quieren tumbar la Iglesia Católica en el Perú.
1: Ah, pues,
0: y mucho cuidado, que cuando cogen a un cura, las cosas cambian, porque el cura tiene un poder sobre la población.
1: Y eso tiene, mire, estamos a 2 meses y días de recibir al Papa peruano, ¿no? Al Papa Chiclayano, como es nuestro querido León XIV, ¿no? O sea, ¿qué va a pensar el Papa, imagínate, de las declaraciones que hace un ministro de Estado?
0: ¿Qué ocurriría, mira, si en estos momentos el Papa, al tener esta queja de su obispo, él va a decir, ¿sabes qué? No vamos al Perú, pues. ¿Cómo se queda todo?
1: Pero sin embargo, el día que llegue van a estar ahí todos los ministros arrodillados.
0: Estoy seguro que este ministro le va a besar hasta la mano al Papa.
1: Eso es más que seguro, ¿eh? Dios mío.
0: Eso es más que seguro. Uy, eres bendito, papita, y le van a besar la mano al Papa, ¿no?
1: Oye, ahora todos los presidentes se van a verlo a Roma y todo lo demás, ¿no? Se fue la Dina, se fue Balcázar se fue con la hija, con un poquito más, y lleva hasta el perro también a saludarlo al Papa.
0: Pero es que es así. Tú sabes que aquel que tenga el cargo se aprovecha del cargo. Si no, veamos nomás lo que hacía Fujimori cuando se quería mandar a mudar al extranjero. Cogía su avión, chau, y se iba ahí, listo, y no pasaba absolutamente. Esto es así.
1: Es que ya el Ejecutivo pues tiene un poder que si cualquier cosa, ahí mismo comienza, como dices tú, el terruqueo, ¿no?
0: Sí, mira, no, ahora ya, padre
1: ya
0: terruco.
1: Ya dijeron que es terruco. Que el monseñor ya también es
0: Abimael Guzmán y Salas, igualitos. Entonces, mira, esas comparaciones las toma el pueblo católico, ¿ya? Y crea un enfrentamiento de ideas. Y ahora, ¿qué dirán los demás curas? ¿Cómo se van a pronunciar sobre esta declaración que ha hecho este ministro?
1: ¿Qué dirá el padre, este gran párroco que tenemos aquí en Lambayeque, el padre José Manuel Zamora, ¿no? Ahora, de escuchar todas estas declaraciones. Porque mira, hay una cosa muy, muy cierta, Reinero. La iglesia, en la época de pandemia, ha sido uno de los principales pilares,
0: claro,
1: para que muchos peruanos hoy día estemos sobreviviendo, ¿no? No solamente hablamos del padre José Manuel Zamora, hablamos de estos párrocos en los pueblos, en los distritos, que algunos han logrado hacer hasta una, ¿cómo se llama esto?, una planta de oxígeno, cuando nuestras autoridades, con presupuesto, con todo, me acuerdo este alcalde Alexander Rodríguez, cuando se hizo la Teletón, ¿te acuerdas que fue muy bien auspiciada por usted, maestro Reineiro, por nuestro colega don Exxon Capucho, y que lo hicimos en el salón parroquial? Nadie apostaba un sol, ¿no? Y otros colegas que ya, gracias a Dios, ya están descansando en paz, decían de que Mijail Omesta se iba a robar la plata y todo lo demás, ¿no?
0: Sí, sí, sí, sí.
1: Y se logró, y lo, se logró recaudar 156,000 soles.
0: De todo rajaron. Yo me iba a tomar mi cañazo con la plata.
1: Con la plata.
0: Imagínate hasta dónde llegó la imbecilada. Oye, pero se logró. Es por eso que los curas siempre han estado presentes en todo este tipo de hechos. Mira, en la última vez que, ¿sabes? Que tuvieron contacto con el padre Zamora, le vimos el trabajo que él hacía. A pesar que él estaba delicado de salud y se le murió un familiar a él, sí, producto de esta situación.
1: Vamos a tratar, no solamente un familiar, maestro Reinero, ¿eh? Se le murió prácticamente
0: un hermano de
1: tres hermanos.
0: ¿Sí ves? Entonces,
1: tres hermanos en pandemia, pero él seguía.
0: Pese
1: él
0: a
1: seguía,
0: eso, ¿no? Seguía insistiendo, seguía él insistiendo. En el trabajo.
1: Estamos llamándolo al doctor Percy Pantaburga para ver si podemos tenerlo ya en la línea telefónica. Estamos en Estéreo G, noticias 9:00 a.m. Un gran profesional de la ley y especialista en derechos procesal penal. No sé si ya lo tenemos en línea, doctor Percy. Muy buenos días. Un momento, Percy, por favor, danos un instante. Ahora sí, si nos escuchas.
2: Hola, Mijailo, ¿qué tal? Buenos días.
1: Ahora sí te escuchamos fuerte y claro. Estamos en la línea telefónica con el abogado penalista, el doctor Percy Pantaburga. Reciba nuestro saludo en nombre del maestro don Reineiro Ramos Moya y desde su humilde servidor Mijailo Mesta.
2: ¿Cómo está don Reineiro, Mijailo? Buenos días, qué gusto es saber de ustedes y a su disposición en este caso cualquier pregunta que quieran hacerme, opinión, estamos ahí siempre para...
1: Doctor,
2: para poder intercambiar opiniones.
1: Doctor Percy, ¿qué opinión le merece a usted esta movida de orejas o esta jalada de orejas de la presidenta del Poder Judicial ante la presidenta de la República, que le pidió en su cara, y vimos los gestos de nuestra actual presidenta, la señora Keiko Fujimori, cuando le dijo, basta ya de persecución a fiscales y jueces? Que se debe de haber la independencia de poderes y que cualquier político que le caiga mal un juez o un fiscal, pues tiene que ser desaforado, como ha sido pues Carguancho y todos estos fiscales que han sido expectorados del Ministerio Público. Doctor Percy, ¿qué opinión le merece?
2: Efectivamente se trata pues de la opinión, ¿no?, de la máxima representante del Poder Judicial ante el supuesto riesgo, digo supuesto entre comillas, el supuesto riesgo de que la actual presidenta, ¿no?, y sus grupos parlamentarios puedan ejercer algún tipo, ¿no?, de presión en la labor que ellos realizan. Y como jueces, obviamente buscan que prime el principio de independencia judicial, ¿no? En la cual, pues, implica estar libre de cualquier tipo de presión al momento de administrar justicia. Pero algo que como ciudadanos no debemos perder de vista es que hoy, desde todos los ámbitos de poder que hay en el Perú, específicamente estamos hablando de poder legislativo, del poder ejecutivo o del mismo poder judicial, existe abuso de poder. Y ese abuso de poder se manifiesta o se concretiza a través de acciones o de decisiones que van más allá de lo que está señalado en nuestra ley, en nuestro propio ordenamiento jurídico y en nuestra propia, sobre todo en nuestra propia norma de normas, que es la Constitución Política, en este caso que rige para nosotros desde el año 1993. Y digo esto por lo siguiente, porque efectivamente vemos que en el poder judicial también ha existido exceso de poder. Por ejemplo, en las prisiones preventivas, donde se manda a prisión preventiva, donde se manda a la cárcel o a un penal a una persona a quien se le presume inocente y por ende, en este caso, debe respetarse su derecho a la libertad individual. Entonces, al existir justamente este abuso de poder, obviamente, y vemos luego ciudadanos a quienes se les ha privado su derecho y son declarados inocentes por el mismo Poder Judicial o del Tribunal Constitucional, obviamente hay este exceso de poder que también no debemos dejar de alarmarnos, y por ende, obviamente, hay que buscar la forma como evitar estos excesos, ¿no? Y obviamente hay una preocupación porque eso genera inseguridad ciudadana para cualquier, perdón, inseguridad jurídica para cualquier ciudadano.
1: Usted, como abogado penalista, Percy Panta, ¿qué opinión le merece o esa preocupación que usted manifiesta a través del hilo telefónico? ¿Le merece esto de que retiraron o le buscaron, como quien dice, criollamente, al juez Concepción Carguancho, donde simple y sencillamente por cantar una canción en un tipo congreso lo retiraron de ser juez, el ente competente como es el Tribunal Constitucional y la Junta Nacional de Justicia? ¿Qué opinión le merece lo mismo de José Domingo Pérez, de Bela Barba, de este otro fiscal también superior que lo han retirado, que había metido preso a Toledo? Y así continuaremos, ¿no? Yo creo que de una u otra manera, lo que ha mencionado la máxima autoridad del Poder Judicial es simplemente estar alerta, ¿no? Porque ya esto ya se ha hecho algo rutinario. Juez o fiscal que no les cae bien al gobierno de turno, simplemente le buscamos y para afuera, doctor Percy Panta.
2: Sí, por eso es que, Mijailo, hay que ver con mucho cuidado, el exceso, como ciudadanos, el exceso de poder, venga de donde venga, o venga de quien venga, porque, como le digo, hoy en el Perú vivimos un exceso de prisiones preventivas de inocentes. Vivimos un exceso de condenas injustas que tienen que ser reparadas por el Tribunal Constitucional. Vivimos un exceso de sanciones a cualquier ciudadano, no en específicamente de jueces, sino de cualquier ciudadano, de abusos. Esta vez tú me hablas de Concepción Carguancho, de abusos. También, así como él cometía abusos en las prisiones preventivas, ahora abusos de la Junta Nacional de Justicia por cantar una canción de rock. Entonces, esos abusos de poder no solamente son de determinados sectores, en este caso políticos, jurídico-políticos, sino que también vienen del propio Poder Judicial. Por eso es que debe llamarnos la atención estas situaciones que son graves, que son graves porque hoy le ha tocado a Concepción Carguancho, ayer le tocó a Keiko Fujimori, o le tocó en este caso a otra persona, y pasado mañana podemos ser nosotros. Y la única forma de que esto cambie es de que se respete la Constitución, las leyes, que las interpretaciones que restrinjan derechos, en este caso, se interpreten de manera restrictiva y no de manera amplia, como ha venido ocurriendo en el país. Entonces, esa situación es lo que finalmente tanto el mismo Poder Judicial como el Tribunal Constitucional son los llamados a corregir, y en todo caso, obviamente, hoy tenemos una presidenta que lo que tiene que hacer en estos 5 años es generar confianza en la ciudadanía y en todas las instituciones de que el Estado de Derecho debe primar por encima de cualquier circunstancia, conveniencia, color o simpatía política.
1: Doctor Percy Panta Burga, estamos ya a puertas de cerrar una gestión municipal que realmente a título personal ha sido una total decepción el gobierno por cuarta vez de don Percy Panta Burga, pero también estamos en toda una coyuntura electoral donde tenemos, perdón, el Percy Ramos Puelles, el contador público colegiado Percy Ramos Puelles. Pero estamos en una coyuntura electoral donde vemos rostros que particularmente no me inspiran confianza, no veo realmente una honestidad o sinceridad política, y siempre hemos dicho aquí en el programa de que tienen las puertas abiertas para poder venir y explicar cuáles son sus batallitos de campaña, ¿no? Cuáles son las promesas que nos pueden hacer. Porque hemos vivido de promesas tras promesas, como por ejemplo el famoso tanque Llorón, ¿no? Donde nos ofrecieron agua a las 24 horas del día y creo que en estos instantes tenemos menos agua que cuando nos lo ofrecieron. ¿Usted tiene ya un candidato, alguien que realmente le inspire la confianza del cambio, de la tranquilidad, de la honestidad, de más obras para el gobierno municipal 2027?
2: Mijailo, mira, no tengo un candidato aún, no he decidido, ¿no? Será, supongo, a puertas en las cuales uno decida, pero obviamente sí hay criterios que uno debe tener para elegir a un alcalde, a nuestro alcalde, ¿no? En Lambayeque. Y lo digo por lo siguiente: ¿qué criterios debemos tener, ¿no? Uno, personas que efectivamente lo que debemos elegir es personas que tengan experiencia, en el cargo, experiencia en el ejercicio de la gestión pública, de la función pública, porque, o sea, no basta pues ser abogado, por decir, para considerarse que tiene derecho a ser alcalde, ¿no? Sino que se necesita tener experiencia en la gestión y en el impulso de todas las obras y reformas públicas que pueda hacerse, en este caso desde el ámbito local. Porque hoy puede llegar no solamente del alcalde, sino de todo su equipo, que le permita tener un equipo que finalmente pueda trabajar en beneficio, en este caso de la comunidad. O sea, uno de los criterios que tengo para elegir es que sea una persona con experiencia y que a su vez que tenga funcionarios que o tenga rostros visibles dentro de su equipo que le permitan, en este caso, poder ser elegibles y que puedan trabajar rápidamente, porque es ir a trabajar rápidamente, no es ir a ganar experiencia, ¿no? Entonces, ese es por un lado, porque hemos visto, pues, alcaldes, pues, de repente pueden tener experiencia, pero si no tienes un equipo de gerentes, un equipo de funcionarios que te permitan darle impulso a la gestión, obviamente que no vamos a avanzar, ¿no? Sino vamos a retroceder. En segundo lugar, el otro criterio que se tiene que tener en cuenta de experiencia es la capacidad, la capacitación que hayan recibido para ejercer estos cargos. Luego, el tercer criterio es el tema de la honestidad, ¿no? También tenemos, lamentablemente, a veces casos de corrupción de funcionarios, y obviamente eso debe ser un indicativo para saber del alcalde con quién se rodea o no, de quién se rodea, porque eso obviamente va a generar una sensación, ¿no?, de credibilidad, de confianza de la ciudadanía hacia esa gestión municipal. Entonces, es importante, ¿no?, los antecedentes de estas personas, ¿no? Por eso es básicamente lo que uno puede ir anticipando, viendo. Recién están prácticamente, bueno, estamos ya en agosto, falta poco, pero obviamente recién se están dando a conocer, ¿no?, de los candidatos y de las personas que los rodean, y es a partir de ahí que creo que tenemos que ir viendo qué posibilidades de mejoría tenemos, ¿no?, para que, sobre todo a Lambayeque, que requiere solución a problemas pues eternos, ¿no?, como es el agua, ¿no?, el orden, que sigue pues que nos falta, ¿no?, como por ejemplo vemos esto pues en no solamente un orden en el transporte, que no lo han podido hacer candidatos que veo que han sido jefes de tránsito, de transporte, que no han podido ser y aspiran a cargos mayores. Entonces necesitamos un orden en el tránsito, un orden urbano, necesitamos orden en el mercado, no necesitamos orden pues sobre todo en tema de todos estos cableados que hay en toda la ciudad que generan pues un riesgo para la integridad física de las personas, ¿no? Entonces, todas esas son problemas eternos de Lambaye, que creo que lo que busca uno es tener espacios, pues, para transitar, para disfrutar del paisaje. Bueno, Lambayeque como ciudad, tenemos creo casi todo el centro, al menos el pueblo tradicional, todo pavimentado. Entonces, bueno, y creo que los alcaldes sí se han preocupado por la limpieza, porque hay limpieza, no podemos negar, pero creo que eso todavía es un déficit en los pueblos jóvenes, ¿no? En los asentamientos humanos, y creo que eso es lo que debe preocuparse ahora, ¿no? Sobre todo, como le digo, temas de salud, de agua, luz, ¿no? Las carencias que hay en esos lugares, ¿no? Eso es lo que puedo ahora disiparte, Mijailo, que de un momento a otro me llamas, pero como te digo, conocedor a veces del lugar donde vivimos, puedo dar algo de conocimiento, ¿no?
1: Le mencionaba esto, doctor Percy, porque estamos a puertas, creo que ya ha iniciado un fenómeno del Niño con estas situaciones climáticas, que uno amanece con frío, de ahí viene un tremendo sol, de a partir de las 4 o 5 de la tarde hay unos aires bastante fuertes que se han levantado hasta las calaminas, ¿no? El día de ayer hemos tenido este terremoto de 7.6, donde ya tenemos más de 135 personas, hermanos colombianos, fallecidos. Y no vemos, ¿no? No vemos por parte del actual gobierno, vemos por parte municipal, no vemos absolutamente nada de prevención, ¿no? Como que ya estaba ya 3 meses, 4 meses para irme, y ya pues la pelota se la entrego al próximo alcalde, ¿no? Entonces, ¿qué impresión le da a usted esto? Porque el día de ayer conversábamos con Pedro Barandiarán, un ingeniero lambayecano que se ha sumado al equipo del licenciado Antonio Eneque Soraluz, y me mencionó de que un equipo de Antonio había ido a visitarlo para darle una especie de proyecto para una especie de prevención de este fenómeno que ya se nos viene, y que no ven lamentablemente el trabajo, la preocupación, el desembolso o la ejecución de algún trabajo de prevención a este fenómeno del Niño, del cual vamos a venir y vamos a encontrar pues a lugares totalmente inundados, el caso de Illimo, el caso de Morrope, y no vemos esta preocupación por parte del gobierno del contador público colegiado Percy Ramos Puelles. Percy,
2: mira, ese es un tema bien interesante el que tocas, y realmente sí, se vienen bastantes situaciones problemáticas para muchos ciudadanos que tienen casas antiguas, ¿no? Y obviamente se van a ver afectados con el fenómeno del Niño. Qué bueno

0: ahora, obviamente, un candidato propone eso. Yo creo que eso es algo acertado y que todos los candidatos deberían asumir como consigna, ¿no? En caso de que haya una situación así, de poder atender tal vez con calaminas, ¿no? U otros equipamiento que sirva para ayudar a las personas ante estos fenómenos, ¿no? Entonces, bien, saludo esa iniciativa de este señor que mencionas y invitar así a todos los candidatos que efectivamente tengan propuestas de ese tipo, porque hoy, como le digo, son problemas pues reales que vive la ciudadanía, ¿no? Y que obviamente la autoridad tiene que preocuparse para mitigar cualquier situación que pueda afectarles directamente, en este caso a su vivienda, ¿no?
1: Y es lamentable que no haya prevención, doctor Percy, porque una de las preguntas que le hicimos al ingeniero Pedro Barandiarán fue si Lambayeque tuviera un sismo de esta magnitud como lo tuvo Colombia, pues definitivamente desaparecerían todas las casas coloniales, empezando por la Casa Monjoy, ¿no? Este monumento histórico que representa la historia y la tradición lambayecana. Entonces, no tener ningún tipo de prevención, no hacer caso omiso, al margen de que si es un candidato de otro partido, o sea, yo creo que aquí todos los candidatos debemos tener o deben de tener la camiseta de Lambayeque, porque es Lambayeque el que va a ganar, Lambayeque el que va a perder. Y si no hay una campaña de prevención, doctor Percy, pues es lamentable que las autoridades, que de una u otra manera tienen el poder, tienen los recursos, tienen la maquinaria, tienen el material humano, pues hagan caso omiso a este tipo de flagelo, a este tipo de acciones que realmente dejan mucho que desear en una autoridad que lamentablemente no es lambayecana, porque todos sabemos que Percy Ramos Puelles es trujillano, pero no le vemos esas ganas, ese amor por esta tierra que lo albergó durante muchos años, Percy.
0: Yo creo, Mijailo, que más que el tema es funcionario. Como te digo, hay otras personas que uno conoce por propio trabajo que son candidatos y obviamente alcaldes en función que presentan problemas justamente de que faltan funcionarios con capacidad para prever y para darle solución eficiente, profesionales que tengan esa capacidad y experiencia para efectivizar las ideas, porque las ideas las tenemos todos seguro, ¿no? Pero el tema es efectivizar el trabajo y obviamente aquí hay una situación, pues en estos 4 años no se ha visto tal vez esa proactividad, ¿no? Que todos esperamos o exigimos, pero eso es lo que debemos mirar de aquí en adelante, ¿no? Un funcionario que tenga, un alcalde que tenga experiencia y sobre todo que esté rodeado de funcionarios que tengan capacidad para poder dar, para efectivizar justamente y mitigar todos esos problemas ciudadanos que hay, ¿no? Entonces, bien, hay que ver esas posibilidades y sobre todo también el tema de la honestidad, ¿no? Como te digo, porque el hecho de que falten funcionarios también no puede implicar, o sea, que falten funcionarios con eficiencia no puede significar tampoco que te rodee de gente que lamentablemente a veces no es en una sola municipalidad, ¿no? Sino que van de municipalidad en municipalidad haciendo daño. Y eso es lo que los candidatos actuales es lo que tienen que preocuparse, ¿no? De quiénes se rodean. Lo digo porque es lamentable a veces ver pues que funcionarios de municipalidad en municipalidad van haciendo daños con actos de corrupción. Y eso lamentablemente es lo que nos genera retraso en cualquier ciudad, ¿no?
1: Percy, nuestro jefe de prensa, don Reineiro Ramos Moya, quiere hacerte algunas preguntas a quien vamos a ceder el uso del micrófono.
2: ¿Qué tal, doctor? Buenos días.
0: ¿Cómo está, don Reineiro? Buenos días, qué gusto escucharlo.
2: De igual manera.
0: Ahora, don Mijailo.
2: Ahora, muchísimas lunas. No, estamos acá

0: reencontrándonos con Mijailo también después de muchísimas lunas. Pero algo que preocupa en estos momentos, y voy a retrotraerme un poquito en el sentido de que muchos fiscales se quejan, en el sentido de que dicen ellos, yo lo que puedo aplicar es la ley, porque no puedo contravenir el espíritu de la ley porque el Congreso las ha modificado totalmente, que ahora más favorecen a quien funge de delincuente o delincuente que aquel que es prácticamente la persona ofendida. ¿Cómo ve usted el espíritu de las leyes dadas por el Congreso de la República? ¿Deben de ser enviadas para ser estudiadas debidamente por el Senado o deben de ser de una aplicación? Porque prácticamente los jueces se encuentran en poder de estas leyes. Dicen, si no la aplico, prevaricato. Y si la aplico, abuso de autoridad. ¿Qué cosa hacer, doctor?
1: Mire, don Reinero, esta es una discusión antigua, ya, antigua y vigente. En realidad, ¿a qué obedeces? ¿A qué obedece la aplicación de la ley, no la obtención de justicia, si es solo la ley o los principios, ¿no? Y sobre esto, pues, incluso si nos remontamos, algunos pues invocaban pues a Dios, ¿no? Y buscaban pues decisiones correctas. Entonces, nosotros hay que distinguir, ¿no? Si vivimos un estado natural o en un estado de sociedad. Y en un estado de sociedad, como lo decía John Locke, ¿no? Este escritor inglés, filósofo inglés, en un estado de sociedad, nosotros como ciudadanos confiamos la resolución de los conflictos a un tercero independiente e imparcial. Pero ese tercero independiente e imparcial, en este caso, consecuencia de la independencia de poderes, es un principio constitucional recogido en nuestra Constitución, tampoco puede ser arbitrario. Entonces, donde se tiene que aplicar la ley, se tiene que aplicar la ley, porque si no vamos a llegar a consecuencias donde regresemos prácticamente al estado natural de las cosas, donde los problemas se resolvían de acuerdo a lo que cada uno sabía y entendía, ¿no? Y esto va a generar a la larga, o está generando a la larga, un debilitamiento de nuestras instituciones y a la larga genera pues una inseguridad jurídica para nosotros los de a pie, los ciudadanos. Entonces, hay casos claros donde se tiene que aplicar la ley, ¿no? Pero hoy hay muchos problemas de razonamiento donde los jueces incurren pues en abusos de poder, y no solamente los jueces, sino que también por ejemplo, como Mijailo lo hablaba, no se sanciona un juez porque cantó determinada canción, entonces que no gusta. Entonces, obviamente, aquí hay situaciones en las cuales donde es clara la ley, tiene que aplicarse tal cual, ¿no? Y no es que el juez busque la decisión correcta, porque hoy eso es lo que pasa. Todos los jueces buscan la decisión correcta, y la decisión correcta es lo que le parece mejor a la mayoría. Y eso en un estado de derecho no puede ocurrir, ¿no? Hoy se aplica la ley, guste a quien guste o no guste. Y es más, o sea, un buen juez se caracteriza no por lo que a la mayoría le satisface, sino en este caso por lo que la prueba, la aplicación de la ley, o sea, finalmente determine, ¿no? Entonces, por eso es que dicen que la justicia es ciega. Entonces, hay un dilema que es vigente, ¿no? Hoy tenemos a los positivistas y a los pospositivistas, los positivistas pues que señalan quiénes deben, en este caso, que se debe aplicar solo la ley, y los pospositivistas hablan pues de los principios. Pues esas discusiones que son vigentes actualmente en la filosofía del derecho, también lo vemos pues reflejados en nuestra sociedad, pero hay criterios en este caso donde la ley es clara, tiene que aplicarse tal cual, y obviamente donde hay situaciones pues de principios, también tiene que aplicarse esos principios, y hay formas como de manera subsidiaria tienen que aplicarse estos principios, ¿no?
0: Uh-huh. Bueno, doctor, estábamos haciendo un comentario antes de esta entrevista en el sentido de que la carrera de juez y la carrera de el nombramiento de fiscales debe ser a través de una carrera. Así como hay carreras para ser embajadores, para ser gerentes de los bancos, ¿no cree usted que ya se debe de instituir una carrera en el derecho para llegar a ser jueces y fiscales y de esa manera evitar que viene un concurso, los abogados, ¿cómo se llama? Postula, ingresan porque tuvieron un ganchito, tuvieron un patito e ingresaron simplemente con el título de abogado, ¿cómo se llama? O otra, otro doctorado, otra maestría que tenga. ¿No cree usted que la carrera de jueces o la cuestión de los jueces y fiscales debe ser una carrera, doctor?
1: Don Reyneiro, bueno, en el Perú existe la Academia de la Magistratura.
0: Así es.
1: No, existe la Academia de la Magistratura, y esa Academia de la Magistratura se encarga justamente de la formación de los aspirantes a jueces. Yo creo que un requisito previo para ser juez o fiscal tiene que ser no solamente haber aprobado este curso de formación, sino pues que estar hacerlo todo un concurso para que sean los primeros puestos de estos centros de formación de fiscales y jueces quienes ocupen estos cargos. Pero no solamente pasa por un tema de conocimiento, sino creo yo que también pasa un tema de experiencia profesional, porque hoy considero, bueno, lamentablemente nosotros todos las personas como seres humanos tenemos sesgos cognitivos, y esos sesgos cognitivos, obviamente, si yo dentro de la universidad y entre mis prácticas preprofesionales soy un asistente fiscal, obviamente voy a tener un sesgo para, en todo caso, para poder ser fiscal, ¿no? Pero eso no me va, no, lo que busca, ¿qué es lo que busca un ciudadano común y corriente a quienes se les administra justicia? Es que haya garantías, y las garantías están señaladas en la ley. Entonces, esos sesgos yo creo que se tienen que superar sobre la base de que previamente para ser juez o fiscal tiene que acreditarse haber sido defensor de esas garantías, y la única forma para ser defensor de esas garantías es siendo abogado, ¿no? Ejercer la abogacía, porque todos los que estudian derecho no ejercen la abogacía. Una cosa es ejercer la abogacía, ser abogado, defender una causa, y otra cosa es ser un conocedor del derecho, ¿no? O sea, un conocedor, un licenciado en derecho. Una cosa es ser un licenciado, otra cosa es ser abogado.
0: Así es.
1: Y yo creo que uno de los requisitos no solamente es ser abogado, haber sido defensor de personas, sino que porque eso va a permitir que un juez a quienes se le, un abogado o una persona que primero sea abogado y luego sea juez, obviamente a quien se le pide la prisión preventiva, obviamente su estándar para considerar que una persona podría estar relacionada con un hecho delictivo, obviamente es mayor al que pueda estar sometido tal vez una persona quien toda su vida pues ha sido asistente de un fiscal, ¿no? Uh-huh. Hoy vemos pues lamentablemente, digo lamentable porque luego ya como ciudadanos, como abogados, vemos que se pisotean las garantías y los derechos de las personas, que efectivamente pues no hay asistentes fiscales, judiciales, que finalmente terminan siendo fiscales, terminan siendo cuando jueces, cuando obviamente no tienen esa experiencia suficiente más que haber sido asistentes para terminar luego siendo jueces y fiscales. Y muchos dicen, oye, no, pero es honesto, prima porque es honesto, pero no es suficiente, porque obviamente esa honestidad nos permite otra vez regresar a ese estado de natural de las cosas, donde cada uno decide a su saber y entender. Y obviamente nosotros como ciudadanos requerimos de que efectivamente se aplique el derecho para decidir, en este caso, la suerte, la vida de una persona, ¿no?
0: Mire, doctor, es que muchas veces estamos viendo una invasión de poderes. Ya prácticamente los poderes, y los es como también el día de hoy vemos, los colegios profesionales simplemente sirven para cobrar su mensualidad, pero no salen en defensa de la profesión. Vemos en el colegio de ingenieros, vemos en el colegio de abogados inclusive, vemos en los colegios de arquitectos. O sea, prácticamente los colegios de esa profesionales han quedado simplemente como unos meros representantes, pero no como unos ejecutivos en defensa del profesional. Estamos viendo eso. Porque mire, en estos instantes, por decir, confundimos el derecho y el poder. Anteriormente, la última instancia, cuando usted quería hacer una apelación a una sentencia mal dada, su última instancia era recurrir a la Corte Suprema de Justicia. La última instancia. Pero hoy no, hoy vemos que es el Tribunal Constitucional. Yo cuando era estudiante de secundaria hicieron esto de la Constitución, me enseñaron de que el Tribunal Constitucional, su objetivo de ellos era la interpretación de la Constitución, más no la aplicación directa del derecho, sino llamar la atención al juez para que ellos justamente apliquen la normativa del Tribunal Constitucional. Pero hoy vemos, ya, correcto, nadie me hizo caso en el Poder Judicial, me sentenciaron primera, segunda, última instancia y punto. Pongo mi recurso ante el Tribunal Constitucional, ya no ante la Corte Suprema, que antes era la última instancia, sino ante el Tribunal Constitucional. Y el Tribunal Constitucional, como ahí tengo un compadrito, no, me dijo, este está mal sentenciado, absuélvalo, me vota. ¿Cómo ve usted esta invasión de poderes, doctor?
1: Don Reinito, lo que pasa es que lo importante aquí, como le digo, yo empecé señalando de que hoy hay un abuso de poder.
0: Por eso.
1: Un abuso de poder de todos lados. De todos los poderes hay abuso de poder. Por ejemplo, el poder legislativo ha reformado la de unicameralidad a bicameralidad.
0: Así es.
1: Y eso es inconstitucional. Es inconstitucional porque afecta el límite material de la propia Constitución. No del límite formal, porque ellos lo han hecho de acuerdo al procedimiento para la modificatoria. Entonces, pero están afectando la forma política, las relaciones de poder que hay entre el poder legislativo y el ejecutivo, pero sin embargo nadie ha dicho nada, ¿no? Entonces nadie ha dicho nada, la prensa no dice nada, los ilustres abogados que siempre, obviamente, los abogados siempre defendemos a alguien, tenemos intereses, entonces a veces poco importa, seguro la institucionalidad, pero en el Perú nadie está hablando de que se ha reformado el Congreso para que sea bicameral y para que sea mejor, para que las leyes sean mejor y haya un acercamiento a la ciudadanía. Sin embargo, lo primero que se hace es delegar las facultades para legislar, ¿no? O lo primero que se pide es delegar las facultades para legislar al Ejecutivo. Y regresamos a lo mismo de antes, que lo hace más palpable de que es inconstitucional la reforma. Pero no solamente eso, sino lo que usted me dice. El Tribunal Constitucional es la máxima autoridad de interpretación y defensa, no solamente interpretación, sino de defensa de los derechos de un ciudadano. Entonces, como máximo intérprete, o sea, no hay ningún espacio de poder, ningún espacio de las decisiones que se emitan, ¿no?, que esté exento de control por parte del Tribunal Constitucional. El Tribunal Constitucional puede revisar y verificar la constitucionalidad o no de las decisiones. Entonces, lamentablemente, no hay una igualdad en la repartición de ley de la justicia, ¿no? En la administración, porque solamente pues hay sentencias pues para Reineiro Ramos, pero para Juan Pérez no lo hay, ¿no? Ya hay casos emblemáticos para Mijailo Mesta, pero para Juan Pérez no. Entonces, ese es el problema del Tribunal Constitucional.
0: Claro, así es.
1: Entonces, pero no solamente del Tribunal Constitucional, eso lo vemos en la Corte Suprema. El problema, y ahí viene, sí, el Estado, tal vez el Ejecutivo, va a tener que cambiar esto, porque ¿cómo es posible que actualmente en la Corte Suprema de la Justicia de la República, y también se ve acá en Chiclayo, o sea, casos, jueces que están atrasados en la resolución de casos? O sea, hoy, por ejemplo, para que se resuelva un caso del año 2025 en la Corte Suprema, ¿no? Recién están resolviendo por el año 2024 y para que llegue este expediente faltan 8.000 expedientes. Y para y cada mes los jueces supremos se demoran en resolver 470 causas al mes. Entonces, ¿qué justicia puede hablarle a que a una persona es condenada indebidamente y busca que su caso obviamente sea revisado? Entonces no podemos hablar de justicia. Entonces,
0: doctor, discúlpeme. Doctor, discúlpeme, el tiempo se me acorta, porque no puedo dejar de hacerle esta pregunta. Últimamente hay un proyecto de ley que se va a presentar al Congreso de la República para sancionar con cadena perpetua al funcionario corrupto, el que choque con los dineros del Estado. ¿Usted cree que va a prosperar esa ley, doctor?
1: Como le digo, yo no considero que a veces
0: no titubee, dígame.
1: Yo no creo en la cadena perpetua ni en la pena de muerte, pero sí existen métodos o formas de medir la eficiencia de los que administran justicia. Entonces, hoy vemos jueces, vemos secretarios, asistentes, ¿no?, que piden licencias, ¿no? Y eso de repente genera los atrasos. Entonces, yo creo que tiene que alguien administrar. Y como le dicen ellos, siempre dicen, oye, hemos resuelto tantos casos en tantos meses, pero no importa de qué manera los has resuelto. No sabes si has condenado inocentes, no sabes si has metido preso a inocentes, pero ellos generalmente, el Poder Judicial dice, hoy hemos resuelto tantos casos, somos Lambayeque, somos el primer distrito judicial con mayor producción, pero no sabemos si están bien condenados o no, no sabemos todos los dramas que hay, en este caso por la falta de celeridad procesal. Entonces, eso es lo que tiene que cambiar.
0: Bueno, así es, doctor.
1: Los funcionarios tienen que medirlo, no con sanciones como pena de muerte o cadena perpetua.
0: ¿Sabe por qué le digo, doctor? Porque en otros países el funcionario corrupto es preso, lo meten, lo sentencian y nunca más va a ejercer el algún cargo o algún título del Estado. Acá más bien al funcionario corrupto lo volvemos diputado, lo volvemos senador, lo volvemos alcalde, lo volvemos eso, en lugar de sancionarlo ya está rehabilitado, pues ya está rehabilitado, y como está rehabilitado lo ponemos de diputado. En otro país se lo meten preso. Acá nos condecoramos, doctor. Imagínense lo que ha pasado últimamente en este Congreso que se ha ido, menos mal. Han condecorado bailarinas, han decorado cantantes, han decorado violadores. Entonces,
1: pero ese es otro problema, ¿no? Ese es otro problema.
0: Es un problema de justicia.
1: La responsabilidad es de nosotros, de a quién elegimos, ¿no?
0: Ese es el problema.
1: Cuando alguien finalmente incide en un punto, ¿no? Finalmente salen, obviamente, los defensores también a veces de estas personas, ¿no? Y generalmente pues se hacen elegibles, ¿no? Hoy vemos candidatos condenados no una sola vez, sino hasta tres veces condenados por corrupción. ¿Ah? Pero sin embargo, la población los quiere, ¿no? La población los quiere porque la población es verdad. O sea,
0: no lo diga, pero es una incidencia. Willy Cerrato está en el caso, maestro, no se preocupe.
1: Nosotros somos culpables de lo que nos pasa, ¿no?
0: Así es.
1: Porque elegimos estas personas, es más. No solamente pasa, pues hoy está prohibido la reelección de alcaldes, ¿no? Está prohibido, pero sin embargo, pues vemos candidatos a alcaldes porque en primer lugar esas personas pues están ciegas, ¿no? Porque en realidad no tal vez no conocen o finalmente dudan de la estimación que les tengan o no en determinada comunidad, pero finalmente postulan, van contra la ley, ¿no? Porque aquí la Constitución es clara, prohibida la reelección, pero sin embargo vemos pues al alcalde de Lima que vuelve a querer postular a pesar de todo, ¿no? De que la ley dice que no, es posible. Entonces, eso es lo que nosotros como ciudadanos debemos repeler, y final formar conciencias, ¿no? De que lo incorrecto siempre pues va a ser incorrecto constitucionalmente, ¿no? Ahí, por ejemplo, es clarísimo, la ley dice prohibido, pero sin embargo vemos en Ferreñafe, vemos en Pimentel, ¿no? Y en otros lugares, por ejemplo, vemos en Lima, en la capital, y en 52 lugares, nos ha dicho el diario La República, donde vemos pues candidatos que está prohibida la reelección, pero ellos pues burlando la ley, finalmente buscan reelegirse.
0: ¿Sabe cuál es la modalidad ahora, doctor? Que justamente ya no se reeligen casi como alcaldes, sino como primeros regidores. Y dicen, bueno, ya, primer regidor en la lista, correcto. Después de un tiempo, vacan al alcalde y se suben ellos como alcaldes. Esa es la situación,
1: pero,
0: doctor.
1: Pero la finalidad de la Constitución es única, ¿no? Evitar que la misma persona que fue alcalde lo sea. Y
0: ¡claro!
1: Por ende, en este caso, el Jurado Nacional lo que tiene que hacer es aplicar
0: la ley, ¿no? Nada más.
1: Y si no lo aplica, como digo, nuevamente ahí vamos a tener otro problema de exceso de poder. O sea, el problema es que no se mide el poder, y mientras no tengamos un tribunal constitucional independiente,
0: ajá,
1: de sí, quienes, en este caso del Congreso, siempre nos vamos a mantener en esa situación. Por eso sí es importante una asamblea constituyente,
0: así es, sí,
1: un
0: sí,
1: poder
0: sí,
1: constituyente, pero lamentablemente no se ha hecho. Ahora en estas condiciones no creo que se pueda hacer, y lamentablemente te dicen, oye, ¿Eres rojo? No, se necesita una reforma constitucional, porque el poder, de acuerdo a cómo está establecido, cómo ha sido organizado en nuestra Constitución, la única manera de cambiarlo ni siquiera es por una reforma constitucional, como lo ha hecho el Congreso, que es inconstitucional, sino a través de una asamblea constituyente.
0: Así es.
1: ¿No? Porque la asamblea constituyente obviamente no tiene los parámetros de reforma que tiene un poder constituido, ¿no?
0: Usted ha puesto el caso de Porqui, y usted sabe, doctor, que los casos son bien claros. La ley dice bien claro que los casos elegidos, las autoridades elegidas por voto popular, el caso de los diputados y el caso de los senadores, son cargos irrenunciables. Así que la misma ley dice, no puedes renunciar tú al cargo que ya te eligieron. Pero el señor de acá se acostumbró a comprar locomotoras viejas en Estados Unidos, ¿ah? Esas que están chatarras por allá, acá las compraron a precio de oferta. Entonces pues dice, no, yo quiero ser alcalde de todas maneras. Yo no tengo que hacer nada con la ley. Enmiéndeme la ley, sáquenme esa ley, porque yo quiero ser alcalde y listo, se acabó la situación. O sea, él deja de lado la ley.
1: Hay abuso de poder.
0: Por eso.
1: Y por eso es que la gente se burla, pues, porque la gente hace lo que sea.
0: Ah, claro.
1: Y porque en realidad, si es que no hay control para uno, no hay control para el otro. Y si hay una interpretación para uno, puede encontrar la interpretación para el otro, porque no hay esa seguridad jurídica. No hay seguridad jurídica en el país. Uh-huh. Y no es, si no hubo seguridad jurídica, pues para un presidente de la República, quien lo detuvieron ilegalmente por un hecho que no ha sido, que no es delito, y que sin embargo el Poder Judicial ha condenado y pues sigue privado de su libertad. Entonces, obviamente, menos pues para otra persona, ¿no? Eso es como yo digo, vivimos en un Perú de inseguridades jurídicas, y donde cualquier cosa puede pasar si es que el poder o la apariencia, en este caso, de lo que es o no es, le parece pues a un determinado grupo, ¿no? Ya sea en el poder legislativo, en el ejecutivo, en el mismo poder judicial, ¿no?
2: Yo creo, doctor Percy, que aquí en nuestra patria amada, el Perú, en nuestra tierra, hay un problema muy grande que se llama educación. Y mientras que el pueblo no sea culto, mientras que el pueblo no se le brinde para que nosotros prosperemos académicamente, pues siempre vamos a estar viviendo lo que estamos viviendo. Entonces, ¿cuánto es el presupuesto en educación para el año 2027? O sea, en vez de sumarlo, vemos que se quitan las becas Bicentenario, para que de una u otra manera los profesionales que surgen en cada carrera pues tengan una maestría, tengan un doctorado, pero sin embargo hemos visto pues y hemos sido testigos, y para mí definitivamente el tema es educación. Yo le agradezco bastante, doctor Percy Pantaburga, por haber tenido esa deferencia de haber atendido nuestra llamada. Sabemos que tiene una agenda bastante recargada, pero usted, como siempre, acudiendo a este humilde programa Estéreo Noticias para poder charlar y poder compartir algunas opiniones dentro de lo que es el campo jurídico, que es lo que a usted le representa. Le doy el uso de la palabra para sus palabras finales.
1: No, yo les agradezco a Don Reinero, a ti, Mijailo, son mis amigos. Yo siempre me voy, hay que darse un espacio siempre para los amigos. Y como te digo, y también la forma de ser ciudadano es poner al alcance de todos, opiniones que nos permitan crecer, ¿no? Siempre en el marco del respeto de las opiniones, también de los que no coincidan con nosotros. Entonces, de eso se trata, sí, de educación, ¿no? Muchas veces yo creo que si fuéramos un país con mejor educación, obviamente se va a generar respeto de los derechos de todos, que hoy tontos todos anhelamos, o sea, no solamente respeto de derechos, sino también mayores oportunidades que en nuestro país hoy son complicadas, no son difíciles. Sin embargo, soy testigo y soy, no solamente soy testigo, sino que además vivo de las oportunidades que hay en otros lugares en el extranjero para educación. Aprecio, como digo, becas completas, medias becas, becas parciales, ¿no? De universidades en las cuales, obviamente, pues cualquier ciudadano puede acceder. El tema es el acceso a la información. Entonces, hoy a nadie le interesa la educación, o son pocos a quienes les interesa, y obviamente los medios de comunicación, así como las instituciones, somos pues los llamados a que esto pues crezca para tener una mejor ciudad, ¿no? Un mejor país, ¿no? Y obviamente porque nosotros ya estamos de pasada ya, ¿no? Lo que vienen pues son nuestras generaciones, y son nuestras generaciones las que merecen pues vivir en un país mejor al que nosotros estamos en este momento, ¿no?
2: Ojalá, doctor Percipanda, que más adelante, cuando ya el ámbito electoral esté ya caldeado, como decimos nosotros aquí en cabina, podamos tener el honor de podernos conectarnos nuevamente y poder tener su opinión de quién para usted será su caballito ganador en estas elecciones en el mes de octubre. De antemano, en nombre de don Reineiro Ramos Moya, en nombre de este humilde servidor, nuestro gerente, don Alipio Grandes Vargas, pues el agradecimiento por esa diferencia y hasta una próxima oportunidad, doctor Percipanta.
1: Un abrazo para los tres. Un abrazo, un fuerte abrazo. Ya nos estamos comunicando, viéndonos seguro.
2: Muchas gracias, doctor. Estuvimos en cabina, estuvimos a través de la línea telefónica con el abogado penalista y auspiciador, asesor jurídico de este programa, como es el doctor Percipanta Burga, maestro R.
0: Bueno, sí, siempre bueno conversar con él. He tenido la oportunidad de entrevistarlo en varias oportunidades, siempre con esa versatilidad que tiene, nos ha ilustrado. Justamente esta entrevista ha servido para dejar en claro la posesión de este informativo, que lo que buscamos es esclarecer los puntos de vista, que la gente se ilustre y además no esté cotorreando por ahí tratando de malinterpretar muchas veces lo que uno a veces quiere esclarecer con la verdad.
2: Maestro R, yo también quiero hacer público, ¿no? Porque queremos mandar un saludo muy especial, mi querido Alipio, para este gran amigo que nos está escuchando y deseando saludos, Juan Miguel Caicedo Maquén. Muchas gracias por tener línea telefónica, también a la señora Violeta Isabel Mío Suárez, que está conectada en la línea telefónica. Y hacemos esta invitación a todos los candidatos, los candidatos que nos puedan llamar, puedan conectarse con nosotros. Si no pueden venir a cabina, pues pueden mandar a su equipo técnico, ¿no? Pueden mandar a su equipo técnico y que Lambayeque gane, Lambayeque se nutra de cuáles son las propuestas que tiene tal o cual candidato para estas elecciones que se vienen. Ya estamos ya quincena de agosto, maestro R.
0: Ya no falta nada.
2: Y eso le hacemos, porque aquí somos abiertos. Aquí no hay de que vas a venir, te voy a entrevistar y tienes que darme tanto. Sino aquí nosotros lo que buscamos es de que el pueblo de Lambayeque se sume, que el pueblo de Lambayeque sea el ganador y que el pueblo de Lambayeque se nutra, pero con las verdaderas propuestas, no con promesas falsas, sino con las verdaderas propuestas que realmente van a beneficiar al pueblo de Lambayeque.
0: Bueno, ya vamos llegando al punto final de este informativo.
2: 9:52, maestro.
0: Ya tenemos que decirle alto a este informativo hasta el día de mañana. Conmigo será al día de mañana a partir de las 8:30 de la mañana, profesor.
2: Claro que sí, 8:30, regresamos mañana. Ojalá que podamos tener el contacto con el ingeniero Carlos Ticona. Carlos Ticona es uno de los grandes ingenieros mecánico eléctrico, fue gerente general de Electronorte Chiclayo. Para poder también compartir cuáles son, de repente, maestro R, las consecuencias que puede tener este fenómeno del niño a través de lo que es la parte eléctrica, si esto puede dañar las redes. Él como profesional tendrá que darnos las ultimitas, como decimos nosotros, en lo que es lo que le concierne a nuestra población lambayecana. De antemano, el agradecimiento a don Alipio Grandes Vargas, gerente general de Estéreo G La Grande, por siempre compartir con nosotros y el apoyo que nos brinda desde cabina. Al maestro don Reineiro Ramos Moya, jefe de prensa de este humilde programa como es Estéreo Noticias. 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Mijailo Mesta le dice bye bye, hasta mañana, 8:30 de la mañana. Permiso.

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0: ¿Qué se dice, comadre Carmen?
1: Compadre Lara, cuando usted quiera comer con sabor a norte, el frito tiene que ser con yuca, la causa con su camote, el espesado con su pescado y el cabrito con su clarito.
0: ¡Qué rico, comadrita!

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presentar a mis hermanos musicales de Lobia Corta. ¡Eso es! Alex Villacorta, Alonso, Iván Villacorta.

0: mis hermanos de Odia Corta. ¡Arriba, arriba!
1: La idea es de... Nosotros vamos a seguir haciendo nuestros videos que hacíamos con anterioridad en pandemia.
2: Su contenido.
1: Pero ahora con invitados, pues, ¿no? Y qué mejor empezar con ustedes. Gracias una vez más, hermano.
3: Sí, sí.
1: La cosa acá es transmitir alegría, transmitir el talento que ustedes tienen también, que para nosotros admiramos bastante.

0: de la parranda.
1: Vaya, es
0: que otra forma de la reina de la parranda.
1: La reina de.
2: El de eso.
0: La reina de la parranda. Yolanda, la reina de la parranda, qué linda se ve Yolanda, cuando baila la cumbiamba, qué linda se ve.
1: Ya. Bueno, chicos, igual felicitarlos por lo que han logrado en pandemia. Se han hecho un buen trabajo, de verdad. Todo,
3: claro.
1: Todos sus servicios.
3: Sí, cómo es, ¿no?
1: Hermano.
3: Cómo es, ¿no? Y... todo el mundo está callado.
1: Ya es que la fácil, bueno, el plus que tenían ellos, sí, hermanos, bien juntos. Y
3: claro, iba a estar por Lima. Sí, y yo con nosotros íbamos, tratábamos también de hacer cosas, pues no es igual. Hacíamos cositas por ahí.
0: Sí, pero bueno. Tiempos difíciles para todos los deportes.
4: Sino que también en ese tema y que hemos hecho también nosotros, así con el pan no dio la raya,
1: ¿no? Ah, pero claro, que los bolos casi se mueren,
4: no, claro. Hay uno que tiene un pedazo de tráquea, uno le cortaron la tráquea.
3: ¿Sí, yo?
4: Claro. Cortaron porque tenía un pedazo de tráquea ahí que no pasaba, se había taponeado.
1: Tu hermano llegó a este...
4: Y una cosa llevó la otra, pero eso sí también ha demandado más trabajo, ¿no? Pucha, irse a grabar así por otras ciudades que no pensamos que íbamos a ir, hermano, pero una chandaza.
3: Claro, o sea, mira, nosotros te cuento que nos fuimos a una gira a Europa y nosotros decíamos, justo ya casi terminando la pandemia, casi.
4: Ya.
3: Pero el problema es que, dice, uno dice, no, oye, vamos y vamos a conocer, a pasear, a comer. Y decíamos, no, pues es que vamos, vamos grabando otro video, hay que aprovechar para grabar un videoclip, ¿no?
0: Claro.
3: Ahí hemos grabado 4 videoclips. Sí, sí, sí. Te había salido uno recién.
0: He visto,
3: uno.
0: Creo que Venecia, creo que es.
1: Ah, ah, sí,
0: en Venecia, ¿no?
3: Venecia, sí. Recién uno. No hemos tenido vida ya. O sea,
0: es verdad,
3: sí, también.
1: Llegamos al Coliseo, ¿a quién vamos a tomar fotos del Coliseo? A las 5 de la mañana, ¿no? Oye, terminamos a las 4 de tocar. Estamos acá nomás, el Coliseo, una fotito, que sea un puto de
0: para que vea que hemos estado acá.
3: Claro, no.
1: Esa hora,
3: la gente empezará, uno se va a pasear. No.
1: Ahí,
0: el tren, ¿no? Y de ciudad en ciudad termina de tocar para otro lado, ala,
3: sí, mira. Sí, que el tren, que el avión, que te deja, que sale a las 5, no, muchachos, no sé si lo haga por más barato, más como, no sé, pero no hay tiempo ni para ir. Nosotros corríamos, muchachos, tenemos que llegar a la puta para allá.
0: Pero
3: fuera metido, pero...
1: Claro, sí,
3: pero... Fuera metido, pero...
1: ¿Qué sería esto puto y todo? Es que tiene otra sangre más joven, que tiene otra visión. Nosotros, ¿cuál era la manera de publicidad de nosotros, Ale? Irte al satélite, a la industria.
3: A la radio,
1: y tratar de meterte en la televisión nacional.
3: A veces hacían caso, a veces te daban espacio, a veces no.
1: Pero ese era el camino de tu publicidad.
3: Era el camino.
5: Vamos
3: haciendo videos. ¿Y sabes qué?
1: Bueno,
3: la red es al contrario. Si tú eres pintor, o tienes algún talento, ahora tú te puedes mostrar. Antes tenías que tocar la puerta y decían, a ver, te llamo ya.
0: No me llames, yo te llamo.
3: Entonces, ahora no, ahora todo está aquí, está ahí. Y si eres bueno, eso corre, ya, sí, es bueno. Así va la cosa.
0: Ya, pues, hermanos, entonces, la mañana, chévere.
3: Sí.

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0: Sí, ahí está.
1: Camina, güey.
0: No, no se ve.
1: ¿No me veo?
0: No.
1: Perdida, pobre.
0: No, no está perdida, no, porque ahí va la...
1: ¡Va a ir el tren! ¡Me pongo al medio del tren!
0: ¡Ahora! Esta coordinación... Ya.
1: No ves que estoy contento, no ves que estoy feliz, ya ando en este tren hay sueño.

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0: ángel del Señor anunció a María.
1: Y ella concibió por obra del Espíritu Santo.
0: Dios te salve María, llena eres de gracia.

0: aquí la esclava del Señor.
1: Hágase en mí según tu palabra.
0: Dios te salve María, llena eres de gracia. El Señor es contigo.

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Para la Policía Nacional, un saludo especial. No olviden siempre las rondas, la lucha a la delincuencia y, por supuesto, a todo lo que sea infringir con la ley. Un abrazo musical para ustedes desde Buenas Tardes, Ecuador.

Un saludo en Barcelona para la Muxita, la Muxita, mi sobrina. Siempre nos escucha, la familia Grandes Vargas. Ahí todos los hijitos de mi compadre Romelio están por Barcelona, en España, trabajando siempre por el amor. 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

En el pasaje Hilario López Reina, saludos para Jesús, el técnico electrónico que nos salva las emergencias. Un saludo para él. Jesús sopla las manos mágicas en la electrónica, solucionando tus problemas. Buenas tardes, Ecuador. Es su programa preferido para él también.

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También el arte culinario de nuestras paisanas mendocinas o los antojitos que aquí se deleitan. 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

0: y 30 minutos.
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0: 6:37.
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0: 44 minutos.
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0: 6:51.
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0: 6:57.
1: Nos reclama una coplita, pues acá la tienen. Cuando pases por el puente, no tomes agua del río. Si tienes un amor pendiente, lárgate. Ya no preguntes por el río. Buenas tardes, Ecuador.